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Como siempre, nuestra programación empezará con las noticias de la jornada y seguirá con los siguientes espacios: Puentes entre corazones y voces que nacen de las raíces. Soy Selin Saral Shimshek y nuestra operadora de control de hoy es Özge Kuray.

Hola, ¿qué tal? Saludos desde Ankara y empezamos con los titulares del día. Las fuerzas israelíes llevan a cabo una nueva incursión en el sur de Siria. El presidente Erdogan dijo: "Hemos declarado a amigos y enemigos que no toleraremos la inestabilidad en nuestra región". Se dieron a conocer los resultados preliminares de las primeras elecciones del Kurultai unicameral de Kazajistán. Y ahora los detalles. Las fuerzas israelíes llevan a cabo una nueva incursión en el sur de Siria. Las fuerzas israelíes llevaron a cabo una nueva incursión en la provincia de Quneitra, al sur de Siria, deteniendo a un pastor, según informaron medios sirios. El canal de televisión Al-Ikhbariya informó que las fuerzas israelíes avanzaron al oeste de la localidad de Al-Rafid, en la zona rural de sur de Quneitra, y detuvieron a una persona. La zona ha sido escenario de repetidas incursiones israelíes y el canal informó de otro avance al oeste de Al-Rafid el viernes. Durante meses, el sur de Siria ha sufrido incursiones y ataques israelíes recurrentes, incluyendo redadas, registros, arrestos y el establecimiento de puestos de control militar. El presidente Erdogan dijo: "Hemos declarado a amigos estabilidad en nuestra región". El presidente de Turquía, Recep Tayyip Erdogan, compartió un mensaje con motivo del aniversario de la Operación Escudo del Éufrates. En su mensaje, Erdogan afirmó: "En el aniversario de la Operación Escudo del Éufrates, con la que demostramos al mundo entero la fuerza de nuestro heroico ejército y declaramos a amigos y enemigos que no toleraremos al terrorismo, los conflictos ni la inestabilidad en nuestra región. Recuerdo con misericordia a nuestros queridos mártires y expreso mi gratitud a nuestros heroicos veteranos". Se dieron a conocer los resultados preliminares de las primeras elecciones del Kurultai unicameral de Kazajistán. El presidente de la Comisión Electoral Central, Nurlan Abdirov, declaró durante una sesión informativa celebrada en la capital Astana que 12.623.289 personas tenían derecho a votar en el país, mientras que 9.865 electores se encontraban en el extranjero. Abdirov anunció que 9.351.539 personas participaron en las elecciones y señaló que la participación preliminar fue del 74,08%. Un partido progubernamental, Adilet, de reciente formación, obtuvo una amplia mayoría en las elecciones parlamentarias anticipadas de Kazajistán, según tres encuestas a pie de urna. Este resultado consolida el poder del presidente Kasym Jomart Tokayev sobre el principal exportador de energía y minerales. Las encuestas de pie de urna, publicadas por los medios estatales kazajos, mostraron que el partido Adilet obtuvo entre el 70% y el 72% de los votos. Cuatro pequeños partidos de la oposición también consiguieron escaños, según las encuestas. Israel continúa matando palestinos en Gaza a pesar del acuerdo del alto el fuego. Al menos dos palestinos, entre ellos un niño, murieron y otros 14 resultaron heridos en ataques israelíes en el centro y sur de Gaza, lo que supone una nueva violación del alto el fuego vigente desde el 10 de octubre de 2025. Una fuente médica del Hospital de los Mártires de Al-Aqsa informó a Anadolu el domingo que las dos víctimas fallecieron y otras siete resultaron heridas cuando las fuerzas israelíes atacaron zonas de la ciudad de As-Zawaida. Un avión de combate impactó contra una instalación de la ciudad. Equipos de defensa civil acudieron rápidamente al lugar para extinguir el incendio provocado por el ataque.

0: Seguimos presentando las noticias en la voz de Turquía.
1: Relatora de la ONU pide urgentemente protección internacional para Gaza, Jerusalén Este y Cisjordania. La relatora especial de las Naciones Unidas para Palestina, Francesca Albanese, pidió que se proporcione urgentemente protección internacional no solo a Gaza, donde Israel continúa sus ataques pese al alto el fuego, sino también a Cisjordania y Jerusalén Este, que igualmente se encuentran bajo ocupación y ataques israelíes. Albanese compartió en su cuenta de X un video en el que un israelí que había tomado tierras palestinas agredía a un palestino anciano y con discapacidad. Albanese subrayó que es necesario proporcionar urgentemente protección internacional a la Cisjordania ocupada, Jerusalén Este y Gaza, y afirmó: según la Corte Internacional de Justicia, terceros países tienen la obligación de actuar para poner fin a la ocupación ilegal de Israel. En su publicación, Francesca Albanese también preguntó si los esfuerzos de mediación del secretario general de la ONU, Antonio Guterres, y el mecanismo de Unión Pro Paz de la Asamblea General de la ONU podrían ayudar a superar la parálisis del Consejo de Seguridad de las Naciones Unidas. Putin reconoce que los problemas de combustible de Rusia persisten tras los ataques ucranianos. El presidente ruso Vladimir Putin reconoció que los problemas en el mercado de combustibles de Rusia, causados por los ataques ucranianos, aún no se han resuelto por completo. En una entrevista concedida el domingo a la emisora rusa VGTRK, Putin afirmó que el primer ministro Mikhail Mishustin está gestionando las consecuencias de los ataques ucranianos contra la infraestructura energética. Anteayer nos reunimos con el primer ministro para tratar este asunto. Si bien no se han resuelto todos los problemas, se está trabajando en ello. El primer ministro mantiene la situación bajo control. Se ha creado una comisión especial, declaró. La UE aprueba 6.100.000 de euros de apoyo a la defensa de Ucrania. La Unión Europea ha aprobado una financiación de 6.100 millones de euros para que Ucrania adquiera sistemas de defensa aérea, misiles, munición y radares. La Comisión Europea publicó un comunicado sobre el suministro de material de defensa aprobado con motivo del Día de la Independencia de Ucrania. En el comunicado se señala que se ha aprobado un nuevo plan de adquisición de material de defensa por un valor de 6.100 millones de euros para Ucrania, y la financiación se utilizará para la compra de sistemas de defensa aérea y antimisiles, misiles, munición y radares. Se informa

informó de que dicha financiación se cubrirá dentro del marco del préstamo de apoyo a Ucrania de 90.000 millones de euros previsto para el periodo 2026-2027. El comunicado también señala que el nuevo plan se suma a los 16.000 millones de euros en suministros de defensa aprobados anteriormente, de los cuales 8.350 millones de euros ya han sido entregados a Ucrania.

0: Seguimos presentando las noticias en la voz de Turquía.
1: Turquía derrota a Eslovenia por 3-1 en el Campeonato Europeo Femenino de Voleibol. Las vigentes campeonas Turquía derrotaron a Eslovenia el domingo, consiguiendo así su segunda victoria en el Grupo A del Campeonato Europeo Femenino de Voleibol CEF en Estambul. Turquía se impuso por 3-1 en el pabellón deportivo Sinan Erdem tras su victoria inicial por 3-0 sobre Letonia. Melissa Vargas lideró a Turquía con 19 puntos, mientras que İlkin Aydın aportó 13 y Zehra Güneş 12 puntos. Massa Puccelli fue la máxima anotadora de Eslovenia con 17 puntos. Turquía tomó la delantera al ganar el primer set por 25-21, pero Eslovenia respondió en el segundo, igualando el partido con una victoria por 25-22. Las vigentes campeonas europeas recuperaron la iniciativa en el tercer set, ganando por 25-17, antes de cerrar el partido por 25-16 en el cuarto set. Turquía se enfrentará ahora a Hungría el lunes, continuando así su participación en el Grupo A. Y por último, la pelota de la mano de Dios de Diego Maradona se vendió en una subasta por 3,35 millones de dólares. El balón Adidas Azteca fue utilizado en la victoria de Argentina por 2-1 sobre Inglaterra en los cuartos de final del Mundial, en la que Maradona marcó dos de los goles más memorables de la historia de la Copa del Mundo. La casa de subastas con sede en Dallas vendió el balón el sábado por 3,35 millones de dólares después de que expertos lo identificaran y lo relacionaran con fotografías tomadas durante el partido. El precio final quedó muy por debajo de los al menos 10 millones de dólares que se estimaban antes de la subasta. Antes de la puja, Heritage había descrito el balón como probablemente el más famoso de todos los deportes y afirmó que podría convertirse en el objeto relacionado con el fútbol más valioso jamás vendido. El primer gol de Maradona contra Inglaterra fue bautizado como la mano de Dios, después de que el delantero superara con la mano al portero Peter Shilton para enviar el balón al fondo de la red. Los árbitros dieron el gol por válido. 4 minutos después, el capitán argentino recibió el balón en su propio campo, dejó atrás a 5 jugadores ingleses y marcó. Posteriormente, este tanto fue elegido por la FIFA como el gol del siglo de la Copa Mundial. El árbitro tunecino Ali Bin Nasser, quien dirigió el partido, conservó el balón durante 36 años. Anteriormente había sido vendido por 2 millones de libras, es decir, 2,37 millones de dólares, en una subasta celebrada en Londres en 2022. Acaban de escuchar las noticias de hoy.
2: 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El esplendor de la misericordia, la competencia de las fundaciones entre sultanas y las madres sultanas. En los majestuosos corredores del Palacio Otomano, no solo se hablaba de política y estrategias de conquista. Detrás de aquellos altos muros existía otra competencia silenciosa, pero mucho más duradera, capaz de transformar toda una sociedad: la competencia de la misericordia. Mientras los sultanes insuflaban vida espiritual a las tierras que conquistaban con sus espadas a través de sus fundaciones, las madres sultanas convertían sus fortunas

personales y su inteligencia política en auténticas arquitectas del bien, tejiendo ciudad tras ciudad con los hilos de la compasión. Hoy viajamos a una época en la que los sellos no se utilizaban.

un sultán fundar una institución benéfica no era solo una muestra de piedad personal, sino también una auténtica filosofía de administración pública. Cuando Mehmet el Conquistador conquistó Estambul, no solo la reconstruyó con edificios, sino que la convirtió en un centro de saber mediante el complejo de Fatih, donde se impartía enseñanza desde astronomía hasta medicina. Construido entre 1463 y 1470, el complejo tenía como núcleo la mezquita de Fatih, rodeada por las madrasas, Shah-i Seman, centros de educación superior, un Darushifa, hospital, un imaret, comedor social, una biblioteca, una hospedería y un baño público. Especialmente las madrasas Shah-i Seman sentaron las bases de la educación superior otomana, donde además de ciencias religiosas se enseñaban matemáticas, astronomía y lógica. Mientras el hospital ofrecía atención médica gratuita, el comedor social distribuía comida regularmente a pobres, viajeros y estudiantes. Apoyado por una detallada carta fundacional, este complejo es un ejemplo emblemático de cómo el Imperio Otomano integraba la educación, la salud y la asistencia social en un solo centro. Esta competencia entre sultanes no buscaba imponerse unos sobre otros, sino responder a las necesidades del mundo de la manera más elegante. Los historiadores afirman que las cartas fundacionales de los sultanes funcionaban como una auténtica constitución del sistema de seguridad social del Estado. Por ejemplo, cuando Solimán el Magnífico construyó el complejo de Süleymaniye, no levantó solo una mezquita, sino cuatro grandes madrasas, una facultad de medicina, un hospital y un comedor social que alimentaba diariamente a miles de personas, dejando grabado en piedra el ideal del Estado social. Para los sultanes, el verdadero poder no residía en conservar territorios, sino en no perder el corazón de sus súbditos. Por ello, cada uno consideraba un honor dejar un complejo benéfico más amplio y abarcador que el de sus predecesores. En este gran cuadro, la verdadera elegancia la representaban las madres sultanas y las sultanas. Eran las manos compasivas del imperio. Destinaban hasta la última moneda de sus ingresos personales, conocidos como pashmaklık, renta personal asignada a las sultanas, así como sus joyas y propiedades a las fundaciones. Sin duda, la figura más destacada de esta competencia fue la Hürrem Sultan. Su red de beneficencia, que se extendía desde Jerusalén hasta Estambul y desde Edirne hasta la Meca, constituye aún hoy un prodigio logístico. El imaret de Haseki Sultan en Jerusalén alimentó durante siglos a miles de personas cada día sin distinción de religión, lengua o raza. Siguiendo su ejemplo, la sultana Nurbanu construyó en Üsküdar el complejo de Atik Valide, el mayor centro social de la parte asiática de Estambul. Sin embargo, hay un nombre que ocupa un lugar especial en la historia por la delicadeza de su misericordia: Mahpeyker Kösem Sultan, quien liberó a deudores encarcelados y proporcionó dotes a jóvenes huérfanas. En las cartas fundacionales de estas sultanas hay detalles tan conmovedores que reflejan la más fina sensibilidad humana. La madre sultana Bezmi Alem, en el siglo XIX, incluyó la siguiente cláusula en su carta fundacional: el valor de los platos y vasos que los jóvenes sirvientes rompan accidentalmente en la ciudad será cubierto por la fundación, para que el pobre sirviente no sea reprendido ni humillado por su amo. Este es quizás el mayor testimonio de que el poder no es solo fuerza, sino también un arte de refinamiento.

crecimiento espiritual. Ellas no acumularon riqueza, sino que la transformaron en piedra, libros y pan, haciéndola eterna. Esta competencia benéfica entre sultanas y madres sultanas se convirtió en la base de la planificación urbana otomana y de la paz social. Cuando una madre sultana construía un complejo en un barrio, garantizaba durante siglos su abastecimiento de agua, educación, salud e infraestructura. Así suavizaban el rostro frío del Estado con la calidez de la caridad. Hoy, al caminar bajo la sombra de estos complejos, en realidad atravesamos auténticos monumentos de bondad. Los sellos de los sultanes quizá ya no figuran en documentos oficiales, pero siguen vivos en el espíritu de esos edificios y en la compasión de sus fundaciones. Nos dejaron una lección clara. El verdadero poder no se mide por los palacios que se dejan atrás, sino por los corazones que lográis tocar. La fundación es el nombre de ese gran pacto que pone el poder de una dinastía al servicio de la misericordia. Hemos recorrido las puertas de la beneficencia del palacio y conocido la competencia de misericordia de los sultanes. Ahora dirigimos nuestro rumbo hacia una luz de compasión que no se ha apagado desde 1863. Hablaremos de ese gran árbol educativo que se convirtió en padre de los huérfanos y protector de los desamparados. Darush Shafaka, un árbol educativo centenario. Nos reencontramos en la historia de este hogar de compasión. Permanezcan en la senda de la misericordia y de la historia. Una mano se extiende, una vida cambia y entonces la historia se completa. Nos encontraremos la próxima semana en Puentes entre Corazones. 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

Huellas no gallas en la estepa. Tiendas, caballos y melodías. En el interior de la estepa, la calidez del fuego, la alegría de la conversación, los coloridos tejidos y las melodías se entrelazan en la tienda Nogaya. Este espacio no es solo un lugar para vivir, sino también un mundo singular donde convergen la familia, la hospitalidad, el arte y la tradición. En los tejidos se refleja la estética, en las palabras pervive la cultura y en las melodías resuena la voz de la vida. Hoy, en Voces que nacen de las raíces, nos adentramos en este mundo lleno de color que encierra la tienda tradicional de los nogayos. La historia de los nogayos no puede entenderse únicamente dentro de las fronteras geográficas actuales. A lo largo de los siglos, la identidad nogaya se forjó en el vasto mundo de las estepas euroasiáticas, especialmente en los territorios del periodo posterior a la Horda de Oro, la región de Desti Kipchak, Crimea, el Cáucaso Norte y las áreas circundantes del Volga. El nombre Nogayo cobró especial relevancia tras la desaparición de la Horda de Oro y adquirió fuerza dentro de la estructura política y social conocida como la Horda Nogaya. Sin embargo, los verdaderos

Matices de esta historia no se encuentran únicamente en los acontecimientos políticos, sino también en la vida cotidiana. Desde la tienda tradicional hasta la mesa, pasando por las relaciones familiares, la hospitalidad, las artesanías y las tradiciones orales, este modo de vida fue dando forma a la identidad singular de la sociedad nogaya. El modo de vida nómada y seminómada también influyó en la concepción de los objetos y del arte de los nogayos. Si bien era fundamental que cada objeto utilizado fuera funcional, resistente y fácil de transportar, las tiendas, alfombras, fieltros, prendas de vestir y arreos para caballos también poseían un marcado valor estético. Los colores, las formas geométricas y los motivos inspirados en la naturaleza transformaban los objetos de uso cotidiano en expresiones de identidad y memoria cultural. Desde esta perspectiva, la belleza no era un elemento ajeno a la vida diaria, sino una parte natural e inseparable de ella. En el universo sonoro de esta forma de vida, los instrumentos tradicionales, especialmente la dombra, ocupan un lugar destacado. A estas melodías que se entrelazan con la voz humana, se suman en la estepa el sonido de los cascos de los caballos y el silbido del viento. Para los nogayos, el caballo no es solo un medio de transporte, sino también un elemento fundamental de la vida cotidiana y de la organización social.

0: a través de los tejidos y bordados, la confección de prendas, la astronomía, las canciones de cuna y las historias transmitidas a los niños han contribuido a conservar numerosos aspectos de las tradiciones nogayas. En la cultura nogai, el caballo era una parte fundamental, tanto de la vida cotidiana como de las bodas y festividades. Las carreras de caballos y los juegos ecuestres eran eventos sociales en los que los jóvenes demostraban su agilidad, valentía y la armonía con su corcel. Que un joven nogai fuera un buen jinete no se medía solo por montar a gran velocidad, sino por conocer a su animal y actuar en perfecta sintonía con él. El resonar de los cascos en la estepa y el entusiasmo de las carreras constituían una de las manifestaciones más vivas de la fuerte relación que los nogais mantenían con el caballo. Hoy en día, las comunidades nogais que viven en Turquía y en otros países continúan manteniendo vivos su idioma, su música, su gastronomía, sus tradiciones nupciales y su cultura oral, a pesar de las cambiantes condiciones de vida. Aunque la tienda de campaña ya no sea el centro de la vida cotidiana, los festivales, las asociaciones culturales, las reuniones familiares y las tradiciones transmitidas de generación en generación conservan este legado. Volver a cantar una canción folclórica, preparar un plato tradicional o relatar a los niños una historia aprendida de los mayores permite que la cultura nogai siga estando presente en la vida actual. Al mirar un poco más de cerca el mundo nogai en este episodio de Voces que nacen de las raíces, no nos encontramos solo con una cultura del pasado, sino con una tradición viva capaz de reexpresarse a pesar de las condiciones cambiantes. Aunque las tiendas de campaña hayan dado paso a las casas modernas y la vida de la estepa se haya mezclado con el ritmo de las ciudades, mientras la lengua, la música, la mesa, la artesanía y los relatos sigan vivos, la voz de la cultura nogai continuará escuchándose. Queridos oyentes, acaban de escuchar el episodio de esta semana de Voces que nacen de las raíces. Vamos a encontrar de nuevo la próxima semana en la misma frecuencia. Hasta entonces.
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Hemos llegado al final de nuestra emisión de hoy en la radio de La Voz de Turquía. Les deseamos a todos un hermoso día. ¡Hasta mañana!

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0: Soy Songül Özdemir y nuestra operadora de control, Arzu Usta.

0: ¿Qué tal? Saludos, titulares del día. Presidente Erdogan dijo, el pueblo turco, con sus 86 millones de ciudadanos, será el ganador.
1: Turquía celebra la salida de Siria de la lista de países patrocinadores del terrorismo.
0: El presidente sirio Shara afirma que su país ha iniciado el proceso de reconstrucción.

0: Presidente cubano Díaz-Canel afirma que el diálogo con Estados Unidos está estancado.
1: Y los detalles. El presidente de la República de Turquía, Recep Tayyip Erdoğan, afirmó: ganará el Frente de la Humanidad, ganará la fraternidad, ganarán la paz y la estabilidad. El pueblo turco, con sus 86 millones de ciudadanos, será el ganador. El presidente Erdoğan pronunció estas declaraciones durante los actos celebrados en Bitlis con motivo del 955 aniversario de la victoria Malazgirt. Erdoğan comenzó su discurso con un homenaje a quienes han dado la vida por su país y su pueblo a lo largo de los siglos. Hoy vuelvo a recordar con misericordia a todos los mártires que, desde la victoria de Malazgirt hasta la conquista de Estambul, desde Çanakkale hasta la guerra de independencia, desde la lucha contra el terrorismo hasta el 15 de julio, han entregado sus vidas durante 1000 años por esta sagrada patria y por esta noble nación. Aquí están quienes persiguen el mismo futuro, el mismo objetivo y la misma esperanza. Aquí están quienes permanecen hombro con hombro, turcos, kurdos, árabes, alevíes y sunníes, añadió. Erdoğan continuó: que nadie tenga dudas. Ha comenzado a amanecer la era de una Turquía grande y fuerte. Ha comenzado la construcción del siglo de Turquía, cuando el proceso de una Turquía libre de terrorismo, cuyo primer indicio anunciamos desde Ahlat hace 2 años, alcance su objetivo, se abrirán ante nuestra nación las puertas de una nueva era. Perderán los mercaderes de sangre, perderán los oportunistas que se benefician del terrorismo, perderán los genocidas que pretenden sumir nuestra región en la inestabilidad. Ganará el Frente de la Humanidad, ganará la fraternidad, ganarán la paz y la estabilidad. El pueblo turco, con sus 86 millones de ciudadanos, será el ganador. El presidente añadió que junto con Turquía y el pueblo turco también saldrán ganadores todos los pueblos hermanos de la región. Sabemos quiénes se sienten incómodos con esto. Sabemos a quiénes les preocupa. A ellos les digo: hagan lo que hagan, no podrán desviarnos de nuestro camino. No podrán impedir que los turcos, kurdos y árabes nos abracemos como hermanos, afirmó.
0: Turquía celebra la salida de Siria de la lista de países patrocinadores del terrorismo. Turquía celebró la decisión de Estados Unidos de retirar a Siria de la lista de países patrocinadores del terrorismo, en un comunicado en el que se destacó que Turquía había respaldado esta medida durante mucho tiempo. Se señaló que con esta decisión de Estados Unidos se ha superado uno de los principales obstáculos para la recuperación económica y la reconstrucción de Siria. El comunicado expresó la convicción de que esta decisión dará un nuevo impulso a los esfuerzos destinados a fortalecer los vínculos de Siria con la comunidad internacional y a establecer de manera permanente la seguridad y la estabilidad en el país. En este periodo hacemos un llamamiento a la comunidad internacional para que una también sus esfuerzos en torno al objetivo de construir una Siria próspera y cumpla con sus responsabilidades para poner fin a las acciones agresivas que ponen en peligro esta visión, señala el comunicado. El Departamento del Tesoro de Estados Unidos había anunciado el día anterior que Siria había sido retirada oficialmente de la lista de países patrocinadores del terrorismo a la que había sido incorporada en 1979.
1: El presidente sirio Shara afirma que su país ha iniciado el proceso de reconstrucción. El presidente de Siria, Ahmed Shara, afirmó que su país ha entrado en una nueva etapa de desarrollo y reconstrucción tras la decisión de Estados Unidos de retirar a Siria de la lista de países patrocinadores del terrorismo. En un comunicado publicado en su cuenta de la plataforma X, Ahmed Shara afirmó que Siria ha dejado atrás su doloroso pasado y ha emprendido el camino hacia el desarrollo, la recuperación y la reconstrucción. Shara señaló que el pueblo sirio ha logrado una vez más un importante avance con el levantamiento de las sanciones y el fin de las restricciones. Pido a Allah que nos

0: de fuerzas para servirles, declaró. Shara también expresó su agradecimiento al presidente de Estados Unidos, Donald Trump, así como a todos los países amigos y aliados que han apoyado a Siria y han permanecido a su lado. El Departamento del Tesoro de Estados Unidos había anunciado que Siria había sido retirada oficialmente de la lista de países patrocinadores del terrorismo a la que había sido incorporada en 1979. Tras el derrocamiento del régimen de Bashar al-Assad en Siria en diciembre de 2024, se intensificaron los contactos entre Washington y Damasco con vistas a establecer una nueva etapa en las relaciones bilaterales. La salida de Siria de la lista es considerado un paso importante para reducir el aislamiento diplomático y económico que el país ha sufrido durante décadas.
1: Irán anuncia que responderá a la presión económica de Estados Unidos. El vicepresidente del Parlamento iraní, Ali Nikzad, afirmó que si la presión económica de Estados Unidos dificulta aún más las condiciones de vida del pueblo iraní, pondrán en peligro los intereses económicos de Estados Unidos y de los países que colaboran con él. Según la agencia de noticias iraní ISNA, Nikzad se refirió a la política de presión económica de Estados Unidos contra Irán durante una sesión pública del Parlamento. Nikzad afirmó que no darán un paso atrás ante las presiones estadounidenses y que defenderán con firmeza la seguridad nacional y los intereses del país. Nuestros enemigos ilusos hablan de un bloqueo económico total, pero Estados Unidos, el culpable, debe saber que el pueblo iraní no se someterá a estas absurdas medidas y que al mismo tiempo castigará a sus enemigos y pondrá seriamente en peligro sus intereses económicos, declaró. El vicepresidente del Parlamento iraní añadió, si los medios de subsistencia y la economía del pueblo iraní se ven aún más restringidos, no permitiremos que los enemigos de esta nación ni los países que colaboran con ellos vivan en prosperidad.
0: Seguimos presentando las noticias en la voz de Turquía. Colombia prepara una operación para deportar a migrantes en situación irregular. El presidente de Colombia, Abelardo de la Espriella, anunció que miles de migrantes en situación irregular que no cuentan con permiso de residencia en el país serán deportados y que las operaciones con apoyo policial podrían comenzar esta semana. En un video publicado en la plataforma X, el presidente de la Espriella anunció nuevas medidas de seguridad para combatir la delincuencia y hacer frente a las organizaciones del crimen organizado. De la Espriella señaló que en una primera fase las operaciones estarán dirigidas contra los migrantes que hayan cometido delitos y posteriormente contra quienes no cuenten con estatus legal. No aceptaré a ningún migrante ilegal, independientemente de su lugar de procedencia. Tendrán que abandonar el país y serán deportados. Asumo la responsabilidad política de esta decisión, afirmó. De la Espriella añadió que las operaciones con apoyo policial podrían comenzar esta semana. La mayoría de los migrantes en Colombia proceden de la vecina Venezuela. Según datos de Naciones Unidas, a agosto de este año había aproximadamente 2,8 millones de venezolanos viviendo en Colombia. Se estima que alrededor de 850 mil de ellos se encuentran en situación irregular.
1: El presidente de Cuba, Miguel Díaz-Canel, dijo que el diálogo mantenido con Estados Unidos se encuentra por el momento estancado. En una entrevista con el diario brasileño Folha de São Paulo, Díaz-Canel rechazó las afirmaciones de que la isla se encuentre al borde del colapso, aunque reconoció que atraviesa un periodo difícil. Canel señaló que, pese a que se han establecido contactos con el gobierno estadounidense, todavía no se ha logrado ningún avance y que el diálogo permanece estancado por ahora. El presidente cubano describió la situación actual en Cuba como extremadamente compleja y angustiosa. cosa. Estamos en una situación compleja, pero marcada por una gran creatividad y por la resistencia histórica del pueblo cubano. No puede haber diálogo bajo presión, afirmó. Canel reiteró sus críticas al gobierno del presidente estadounidense Donald Trump al señalar que la administración de Trump actúa con maldad en un intento de someter a la nación. El mandatario también subrayó que el paquete de reformas de 176 medidas aprobado en Cuba en junio bajo un procedimiento de urgencia no constituye reformas capitalistas y que en el país no habrá una restauración capitalista. Canel explicó que el paquete tiene como objetivo liberalizar y descentralizar la economía y dijo que el 76% de las medidas ya cuenta con respaldo jurídico. La economía cubana se contrajo más de un 15% en los últimos 5 años. Según la prensa nacional, se estima que la economía cubana se contrajo más de un 15% entre 2020 y 2025. El bloqueo petrolero impuesto por Estados Unidos a comienzos de año y las sanciones secundarias aplicadas desde mayo contra sectores clave de la economía han agravado aún más la vulnerabilidad económica del país. Los cubanos atraviesan una situación difícil debido a los cortes de electricidad y a la paralización casi total del transporte público, mientras que los hospitales solo pueden ofrecer servicios mínimos. Los precios de los alimentos y los medicamentos, especialmente en los mercados informales, han alcanzado niveles exorbitantes. Expertos internacionales han instado a la comunidad internacional a actuar con urgencia para evitar que la isla termine sumida en una situación descrita como un Gaza silencioso.
0: Israel ha matado a más de 21.500 niños palestinos y ha destruido 1.077 mezquitas en Gaza. La Oficina de Medios del Gobierno de Gaza informó de que Israel ha matado a más de 21.500 niños palestinos desde el inicio de la guerra en Gaza en octubre de 2023 y que sus fuerzas han atacado 1.244 de las 1.275 mezquitas de la franja. La oficina señaló que las fuerzas israelíes han atacado sistemáticamente a civiles, viviendas y lugares de culto, y precisó que 1.077 mezquitas han sido completamente destruidas. En su comunicado, la oficina condenó los ataques contra civiles, niños y lugares de culto y pidió a los mediadores internacionales que presionen a Israel para que ponga fin a las violaciones del alto el fuego y cumpla plenamente el acuerdo. El comunicado se produjo después de que Israel volviera a amenazar con intensificar sus ataques contra Gaza. El genocida Netanyahu y el ministro de Defensa Israel Katz amenazaron con intensificar los asesinatos y evacuar zonas residenciales, alegando como motivo la llegada a territorio israelí de cometas procedentes de Gaza. Sin embargo, el ejército israelí había informado el día anterior de que las 4 cometas encontradas cerca de Gaza no contenían sustancias sospechosas y no suponían ningún peligro para la población. Según fuentes palestinas, las fuerzas israelíes han matado a más de 73.000 palestinos y herido a más de 174.000 desde octubre de 2023.
1: Expertos de todo el mundo se reúnen esta semana en Estambul para combatir las adicciones conductuales. Expertos de todo el mundo se reúnen en Estambul para analizar los crecientes riesgos asociados a las adicciones conductuales, como el uso excesivo de Internet, el juego, las compras compulsivas y los trastornos alimentarios. La 11 Conferencia Internacional sobre Adicciones Conductuales, uno de los principales encuentros científicos del mundo en este ámbito, comenzó el lunes en la Universidad del Bósforo de Estambul en colaboración con Yeşilay, la organización turca dedicada a la lucha contra las adicciones. La conferencia, que se celebrará de lunes a miércoles, reúne a científicos y expertos especializados en psicología, adicciones y prevención de las adicciones. El evento congrega en una misma plataforma científica a investigadores, académicos, psicólogos y profesionales de los sectores de la salud y los servicios sociales. Acaban de escuchar las noticias de la jornada.
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El pekmez, la dulzura cocida al sol. Bienvenidos, queridos oyentes, al espacio El viaje de los sabores. Hoy hacemos juntos una parada muy especial, un lugar donde la dulzura que ofrece la naturaleza se transforma gracias a la mano del ser humano. Lejos del humo de las fábricas, en lo profundo de los viñedos, somos invitados a un milagro de Anatolia creado por el sol, el fuego y la paciencia. Mientras termina la vendimia, comienza una tradición que nos reconforta en los días más fríos del invierno. Descubrimos el pekmez, que significa melaza, el sabor en el que se encuentran el esfuerzo, el fuego y la fruta. Hablamos de una época en la que el azúcar aún no había conquistado el mundo ni ocupado los estantes. Hoy escuchamos la historia de un sabor que quizá ha quedado en segundo plano, pero que durante miles de años ha sido indispensable en Anatolia, Oriente Medio y el Mediterráneo. La historia del pekmez se remonta a las páginas más antiguas de la historia escrita. Existen evidencias de que, hacia el 3000 a.C., en Mesopotamia se producían edulcorantes similares al pekmez a partir de jugo de uva hervido. En las tablillas sumerias hay registros que describen cómo se concentraba el jugo de uva para conservarlo. Este es uno de los primeros ejemplos del intento humano de prolongar la vida de los alimentos. En el antiguo Egipto, el pekmez llegó incluso a las tumbas. En recipientes hallados en tumbas de faraones, se han encontrado restos de pekmez de dátil de miles de años de antigüedad. El dátil era para el delta del Nilo lo que la uva era para otras regiones: abundante, nutritivo y dulce. La expresión bíblica, tierra de leche y miel, también resulta reveladora. Algunos intérpretes sugieren que la miel mencionada podría referirse más a pekmez de uva o de dátil que a la miel de abeja, ya que en aquella época la miel era escasa y costosa, mientras que el pekmez era una dulzura accesible para

des sugerenque la miel mencionada podría referirse más a pekmez de uva o de dátil que a la miel de abeja, ya que en aquella época la miel era escasa y costosa, mientras que el pekmez era una dulzura accesible.